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4: Desde la creación de la Unión Económica y Monetaria, la Unión Europea ha establecido diferentes instrumentos para prestar ayuda financiera a sus Estados miembros. ¿Pero qué sabemos realmente de estos instrumentos? Estás escuchando el programa Apostando Fuerte por Mejorar la Legislación. En este episodio hablaremos de los instrumentos financieros de la Unión Europea. ¿Cuál es su objetivo y qué papel desempeñan? Hasta 2009, la Unión Europea contaba con un único instrumento para prestar asistencia financiera a sus Estados miembros, que además solo se aplicaba a los países que no pertenecían a la zona del euro. Este instrumento se conocía como ayuda a la balanza de pagos. La balanza de pagos es un documento contable que resume las transacciones económicas de un país con el resto de países. Incluye exportaciones e importaciones de bienes, servicios y activos financieros, además de transferencias, como la ayuda exterior. Si un Estado miembro tiene problemas con su balanza de pagos, puede solicitar ayuda a la Unión. Por lo general, la Unión Europea presta ayuda a la balanza de pagos en forma de préstamos a medio plazo, en cooperación con el Fondo Monetario Internacional y otras instituciones internacionales o países. Hungría, Letonia y Rumanía son algunos de los países que ya han solicitado y se han beneficiado de esta ayuda financiera. Sin embargo, las crisis económicas y de la deuda soberana que se registraron en la Unión entre 2009 y 2012 pusieron de manifiesto las limitaciones de este instrumento de ayuda. Para hacer frente a esta situación, la Unión Europea creó cuatro nuevos instrumentos financieros. El primero fue el instrumento de préstamo a Grecia. Consistía en un programa de apoyo financiero mediante préstamos bilaterales de los países de la Eurozona y del FMI. Se creó específicamente para ayudar a Grecia en las etapas iniciales de su crisis. El segundo fue el Mecanismo Europeo de Estabilización Financiera. Este instrumento tiene las mismas funciones que la ayuda a la balanza de pagos, pero se encuentra también a disposición de los países de la Eurozona. Se pone en marcha cuando un país con problemas financieros solicita ayuda. El mecanismo europeo financia sus acciones mediante la emisión de instrumentos de deuda en los mercados. Sin embargo, como se trata de un mecanismo de estabilidad financiera que forma parte del derecho de la Unión, el propio presupuesto de la UE actúa como garantía para los préstamos. Gracias a este acuerdo de préstamo especial, la Unión Europea no asume los costes de servicio de la deuda. Son los Estados miembros beneficiarios los que reembolsan la totalidad del préstamo más los intereses a través de la Comisión. Además, también permite realizar más controles y auditorías. Fue el mecanismo que se utilizó para facilitar ayuda financiera a Irlanda y Portugal entre 2011 y 2014, y para proporcionar préstamos puente a corto plazo a Grecia en julio de 2015. Gracias a él, la Comisión pudo pedir prestados hasta un total de 60.000 millones de euros en los mercados financieros en nombre de la Unión Europea. Sin embargo, cuando la grave crisis que estalló en Grecia estuvo a punto de extenderse a otros Estados miembros, se temió que los limitados recursos que proporcionaba el presupuesto europeo no serían suficientes. Se necesitaba un fondo mucho mayor. Por ello, se creó en 2010 el tercer instrumento, la Facilidad Europea de Estabilidad Financiera. En un principio, estaba concebida como una solución temporal para la crisis, siguiendo el modelo del instrumento de préstamo a Grecia, y se constituyó como sociedad anónima conforme al derecho luxemburgués. Permitía a los Estados miembros de la Eurozona solicitar ayuda financiera en forma de préstamos o líneas de crédito. Desde su creación, ha prestado asistencia financiera a Irlanda, Portugal y Grecia mediante la emisión de bonos y otros instrumentos de deuda en los mercados financieros. La Comisión Europea desempeña un papel fundamental en este instrumento. Fue la encargada de redactar las principales condiciones del acuerdo y actuó en nombre de los Estados miembros de la zona del euro durante las negociaciones y la firma. Se podría pensar que esos instrumentos, con todas sus reglas y funciones, dan mucho trabajo de gestión y supervisión. Y lo cierto es que así es. De hecho, estaba previsto que fueran temporales y se cancelaran una vez que los Estados miembros hubieran reembolsado los importes que tuvieran pendientes. Es probable que la ayuda a la balanza de pagos también desaparezca algún día, cuando todos los Estados miembros hayan adoptado finalmente el euro, como es de esperar. Por ello, la Unión Europea necesitaba una solución más permanente. Lo que nos lleva al cuarto y más reciente instrumento, el Mecanismo Europeo de Estabilidad. La idea es que acabe siendo el único instrumento de ayuda financiera para la Unión Europea. Al igual que la Facilidad Europea de Estabilidad Financiera, se estableció mediante un acuerdo internacional, un tratado firmado en febrero de 2012. En cambio, a diferencia de ella, se trata de una institución financiera internacional y no de una sociedad anónima. El mecanismo se creó en octubre de 2012 y tiene su sede en Luxemburgo. Su objetivo es proporcionar apoyo financiero a los Estados miembros de la zona del euro que sufren graves problemas de financiación o tienen todas las cartas para que esto acabe sucediendo. De este modo se salvaguarda la estabilidad financiera de un Estado miembro concreto o de la zona del euro en su conjunto. Para ello, el Mecanismo Europeo de Estabilidad cuenta con varios instrumentos. Por ejemplo, puede conceder préstamos sin intereses en el marco de un programa de ajuste macroeconómico. También tiene derecho a recaudar hasta 500.000 millones de euros. Los miembros del mecanismo aportan esta suma de su propio capital y se comprometen a aumentarla si fuera necesario. Todos los fondos se recaudan mediante la venta de bonos y letras a los inversores. Así, el dinero de los contribuyentes no se utiliza nunca para conceder préstamos a los países. Hasta ahora, este mecanismo se ha utilizado en Grecia, Chipre y España. Durante la pandemia de COVID-19, el Mecanismo Europeo de Estabilidad creó el instrumento de apoyo ante la crisis pandémica. Esta línea de crédito ayuda a los países participantes a financiar los costes sanitarios directos e indirectos relacionados con la pandemia. El Mecanismo Europeo de Estabilidad celebró su 10º aniversario en octubre de 2022. A medida que nuevos países de la Unión adoptan el euro, crece el número de miembros. Y por cierto, la zona del euro dará la bienvenida en enero de 2023 a su 20º miembro, Croacia. Emisión ofrecida por el Parlamento Europeo. Más información en la página web del Think Tank del Parlamento.
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